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0: que hemos sumado son todos importantes y cada partido es lo más importante, y hoy venimos a pelear, a trabajar el partido, y al final se pudo conseguir con ayuda de todo, no solo la mía y de Sadik. Al final todo el equipo ha corrido, ha sido tácticamente disciplinado, órdenes de míster, todos hemos estado a altura para ganar el partido. Bueno, de eso se trata, cuando nosotros no hemos hecho un buen partido, hemos apretado, hemos trabajado, hemos luchado, y ahora pues vamos a seguir el mismo camino. Tenemos un partido próximo contra Rayo muy importante en nuestra casa, con nuestra gente. De parte de mí, de todo el equipo, tenemos ganas de ganar un partido en Mestalla, de celebrar con la gente, de cantar, de estar juntos, porque ellos se lo merecen esta victoria, gracias a esta gente que ha venido aquí a apoyarnos, que nos apoyan desde la casa y todo el mundo. Ahora, cuando hemos ganado, hay que estar juntos, hay que pelear, hay que disfrutar peleando y sufriendo, porque de eso se trata también el fútbol y la vida. Yo había ganado aquí y sé lo que se sufre aquí. Hay que sufrir, hay que trabajar el partido de primer minuto hasta el final, pero el equipo ha sabido sufrir, ha sabido trabajar, ha sabido jugar, aprovechar contundente en las áreas que es lo más importante, y por eso hemos llevado el partido. Yo creo que somos merecidos ganadores. Como siempre le digo, acabo de decirlo, con ayuda de todos los porteros, con Marcos, trabajando todos los días con Andoni, estamos intentando de aportar desde la portería, de ayudar al equipo para sumar puntos. Hoy se ha dado y hay que seguir trabajando todo el grupo de porteros, que es excelente, y trabajamos muy bien con Marcos para poder dar estas intervenciones y poder estar a la altura del equipo. Nosotros siempre hemos querido en casa ganar, aportar esa felicidad a nuestra gente. Ahora que ha venido a apoyarnos en casa con 45.000 personas, se lo merecen más que todos para ganar, disfrutar, compartir con ellos esa energía de ganar y brindárselo el último partido en casa, y por qué no también el próximo y el último, porque eso se trata de jugar, ganar y avanzar.
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1: Feliz por ganar aquí. Hacía muchos años que el Valencia no era capaz de ganar en ese estadio. Hemos visto la dificultad, ¿no?, que conlleva jugar aquí, la gente como aprieta. Es un campo, la verdad, que da gusto jugar, ¿no?, porque es un ambiente de fútbol al máximo y bueno, hemos demostrado tener personalidad, como ya lo hicimos en Sevilla, también en un ambiente muy, muy complicado, y bueno, al final hemos sacado tres puntos importantes que bueno, que nos tienen que dar confianza para afrontar estos tres partidos que nos quedan, que los vamos a afrontar con la misma mentalidad que lo hemos afrontado hoy. Nosotros, de tranquilidad, nada, nosotros vamos a querer ir a por el próximo partido, no nos podemos relajar, estamos viendo cómo está la parte baja y cómo está de apretado todo, entonces sí que es una victoria muy importante, pero obviamente el jueves queremos conseguir tres puntos más y bueno, y seguir. Ellos son un gran equipo, son un equipo muy, muy, muy, o sea, de los importantes de la liga. Hoy se ha demostrado que este equipo, el Valencia, pues bueno, le puede competir a todos si está bien, si está ordenado, si es un equipo compacto, con las ideas claras, y hoy se ha visto un Valencia muy reconocible, donde hemos peleado hasta el final, donde hemos sufrido, tenemos que sufrir obviamente en este campo, pero es verdad que el equipo se ha entregado, y cuando al final se entrega, pues los resultados llegan. El jueves tenemos un partido súper importante, igual o más que el de hoy, entonces tenemos que ir mentalizados de conseguir esos tres puntos que bueno, que nos permitan sumar de tres en tres y mirar al siguiente. Es lo que tenemos que hacer.
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0: 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Y estas eran las declaraciones postpartit del entrenador del Valencia Femení, Miquel Crespo.
4: Bueno, un partido muy bueno del equipo. La verdad es que hemos entrado muy bien a la eliminatoria. Creo que hicimos una primera parte muy, muy buena, con ocasiones de gol muy claras para poder adelantarnos. Una vez ya que vamos a la segunda parte, el equipo lo sigue intentando. Volvemos a tener más ocasiones. Creo que tuvimos el control, sobre todo donde quisimos. Sabíamos que era un partido complicado a la hora de tener fluidez por el campo, por su presión, bueno, pues por muchas circunstancias. Sabíamos que en ese sentido iba a ser complicado. Intentamos ser un poco más directas de lo habitual, y creo que bueno, pues que hicimos un gran partido con ocasiones. Luego sí que es cierto que, bueno, a base de balones, de meter balones al área, pues ellas crecen los últimos minutos, pero bueno, una pena el resultado, no haber obtenido un mejor resultado. Creo que al final el empate deja todo abierto para la vuelta. Sabíamos que se iba a decidir aquí en el Puchades, pero bueno, sí que es cierto que nos hubiese gustado, tanto por lo que quería el equipo como por los merecimientos del propio partido, nos hubiese gustado venirnos con una ventaja mayor.
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5: Ha sido una temporada creo que diferente a todas. Nos ha tocado vivir cosas muy difíciles. Perdimos a nuestro entrenador Fer, que bueno, que estoy segura que hoy nos ha visto desde el cielo y nos ha dado todas las fuerzas para estar aquí. Pero a pesar de eso, todo el equipo ha remado hacia la misma dirección y creo que eso es lo que nos ha hecho hoy estar aquí. Al final, gracias a los entrenadores, al preparador físico, el trabajo que llevamos detrás, que no se ve desde fuera, es al final con lo que te quedas. Y todo esfuerzo tiene su recompensa y hemos peleado como nadie y nos lo merecemos también como nadie. Nuestros padres, nuestros abuelos son un pilar fundamental en nuestra vida, que nos traen aquí todos los días, lo dan todo por nosotros y gracias a ellos también estamos aquí. Nos dedicamos a ellos y a toda la gente que está allá arriba en el cielo también.
6: Las jugadoras se lo merecían porque son un grupo extraordinario. Como tú bien dices, la temporada ha sido complicada por lo que nos pasó con Fer, que lo hemos tenido siempre muy presente con nosotras, y es un orgullo pues haber cumplido el objetivo y poder dedicarle el campeonato y ahora el ascenso. Ha sido una temporada muy regular, no hemos perdido ningún partido, somos invictas, entonces no podría destacar ningún momento al alza, sino todo lo contrario. Cada partido ha sido un disfrute, la gente que ha venido a vernos han disfrutado mucho de nuestro juego y la verdad que muy contento.
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7: El rival no nos ha sorprendido en nada, sabíamos un poco cuál iba a ser la propuesta y también sabíamos nosotros lo que teníamos que hacer. No hemos estado cómodos, sobre todo con el balón, ha sido un partido quizá muy cerrado. Ellos han tenido alguna situación de transición en primera parte y también alguna en segunda parte, y bueno, creo que al final el partido, más allá de que nosotros no hemos estado a nuestro mejor nivel, creo que la marca al final da cierto a cara a portería. Fútbol. Hay que seguir. Lo que hablamos antes de la eliminatoria, esto es un partido a 180 minutos más los alargues se te pueden ir casi a 200 minutos, estamos en el descanso del partido, queda una segunda parte y este equipo ha sido capaz de levantarse de situaciones mucho peores y lo vamos a hacer. Al final esto es una cuestión de mentalidad, si nosotros estamos al nivel que solemos estar y tenemos la mentalidad que este equipo tiene, que siempre la ha destacado, aún queda muchísima eliminatoria y esto para nada está terminado. Esto es un partido a 180 minutos, como te decía, más los alargues, y el equipo está capacitadísimo para ganar a cualquier rival, ya os lo dije en la anterior entrevista. Estamos en el descanso, aún tenemos muchas cosas que decir.
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1: Son las 7.
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2: ¡Buen día!

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1: Bueno, así estamos un día más despertando al personal desde la sintonía de Blu Radio 90.fm a través de la web bluradiofm.es en el seu apartat de Blu Radio. 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

Vaya canzoneta desde Valencia, Bombay. 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

0: continuar en este despertador de hoy en la sintonía de Blue Radio. 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Minutes sobre el sweet y mitja hasta el snow así en Blue Radio Esperador Blue, un poquito de Daddy Yankee Bizarrap, Temper Trap en el Giving Web y Maravalla en cuenta atrás.
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1: Son las 9.
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2: En marcha las obras de rehabilitación integral del Centro de Educación de Infantil y Primaria Atilio Bruschetti, una actuación largamente reivindicada por la comunidad educativa y que se ejecuta a través del plan edificante que la Generalitat Valenciana impulsó en la pasada legislatura. El proyecto de reforma largamente demandado por la comunidad educativa prevé una intervención integral tanto en el edificio principal, que supera los 60 años de antigüedad y presenta deficiencias en pavimentos, paramentos y distribución funcional, como en el edificio secundario. Entre las actuaciones más destacadas se encuentra la instalación y un ascensor con acceso desde el exterior, la reordenación completa de la planta baja y la ampliación de la cocina, que quedará conectada directamente con el nuevo espacio de comedor. Además, las obras incluyen la renovación de la instalación eléctrica, sustitución de pavimentos y falsos techos, la mejora de la carpintería, así como la intervención en canalones y bajantes, la adecuación de los baños, la ampliación del edificio secundario y la instalación de una nueva caldera, tal como especifica en el objetivo del contrato recogido en el expediente de licitación. Esta actuación se enmarca dentro del plan edificant, el programa impulsado por la Generalitat Valenciana, que permite delegar competencias a los ayuntamientos para agilizar la construcción y mejora de infraestructuras educativas. En ese sentido, el Ayuntamiento de Xàtiva ha asumido la gestión directa de las obras con el objetivo de reducir plazos y asegurar la adecuación del proyecto a las necesidades locales. La inversión para llevar a cabo estos trabajos de rehabilitación integral ascienden a 900.000 euros, de los cuales 800.000 corresponden al plan edificante de la Generalitat Valenciana y otros 69.000 euros a recursos propios del Ayuntamiento de Xàtiva.
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Además de agradable, soy muy auténtica. Mire qué cuerpo. 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

Juan Tarraoquete, Antoñito Molina, que sí, dejemos huellas bonitas. Da un minuto y alcancem les 11. Bueno, pues esta primera hora, quasi que la tenemos. Y es l'hem disfrutat, ¿eh? Bons temes es que han sonat. 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Es que de Manchayani, bailando bachata. Bueno, pues está dedicada a Wiper a les

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0: estudio. Son las 11. 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Internacional.
1: La evacuación de los pasajeros del crucero Ondius costará alrededor de 5 millones de euros. Bruselas aportará el 75% de los fondos y el 25% restante el país de origen del repatriado.
0: Nacional.
1: Uno de los españoles aislados en el Gómez Ulla de Madrid da positivo por antivirus en la primera PCR.
0: Comunidad Valenciana.
1: 7 robos de cables de cobre en la comarca de la Ribera Alta desde que arrancó el año, elevando 285 los trenes afectados. Una nueva sustracción entre Almusafes y Silla provoca retrasos en la línea C1 y C2 de cercanías. Adif refuerza la vigilancia de la infraestructura para evitar unas sustracciones que generan un gran impacto en el servicio.
0: Deportes.
1: En el Madrid ya han tomado una decisión y el elegido para entrenar al equipo la temporada que viene es José Mourinho.
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0: allí está, ¿eh? Novetatum en la última revisión. Javi Crespo y Paula Cupso se han apropiado del job número 23 a Mester, Rayito de Luz. El tema es de ellos.
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0: Y de un tema que está en llista, un altre que molestaron. Quevedo y Elvis Crespo.

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1: Son las 12 del mediodía.
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3: 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Internacional.
4: El Departamento del Tesoro de Estados Unidos anuncia sanciones contra 10 compañías e individuos, entre ellas empresas chinas, por ayudar a la industria armamentística iraní.
3: Nacional.
4: Las dos mujeres ingresadas por sospecha de contagio de antivirus en Barcelona y Alicante dan negativo en la última prueba PCR. Ambas seguirán aún en cuarentena.
3: Comunidad Valenciana.
4: La Asociación contra el Cáncer de Valencia recauda casi 300.000 euros en su cuestación anual. Este año hubo más de un centenar de mesas petitorias con 1.000 voluntarios distribuidos por toda la capital del Turia.
3: Deportes.
4: Dentro de un mes será la inauguración de la Copa del Mundo 2026, que se disputará en Estados Unidos, México y Canadá, siendo un mundial de muchos récords.
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No le digo que no, ahí estaban los Bullers y Tijeras colaborando. 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
1: El Ayuntamiento de Xàtiva ha iniciado los trabajos para resolver el problema que afecta al colector de la avenida País Valencia, una actuación en la que se ha estado trabajando intensamente durante los últimos meses en coordinación con Adif. Se trata de una intervención de gran complejidad técnica, ya que se debe actuar bajo una infraestructura ferroviaria en servicio. El origen de la avería se encuentra en un desprendimiento de la infraestructura ferroviaria que provocó el hundimiento de la vía. Como consecuencia de este incidente, el colector, situado por debajo, totalmente obstruido por el balastro del ferrocarril, impide el correcto funcionamiento del sistema de saneamiento. En esta fase inicial de los trabajos se está procediendo al vaciado de agua del foso con el objetivo de poder introducir una cámara que permita conocer con precisión el estado real de la zona afectada, practicar con mayor exactitud la intervención definitiva. La solución prevista pasa previsiblemente por anular el colector actual que se encuentra obstruido y ejecutar un nuevo paso subterráneo por debajo de las vías. Esta actuación se llevará a cabo mediante la técnica de la Inca Pipiyaquín, que permite instalar conducciones sin necesidad de abrir zanjas en superficie. Esa técnica resulta especialmente adecuada en este caso, ya que permite atravesar por debajo de las vías del tren sin afectar a la circulación ferroviaria. El nuevo túnel posibilitará la instalación de un nuevo colector y restablecerá de manera definitiva el correcto funcionamiento del sistema de saneamiento en esta zona de la ciudad.
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1: Es la una.
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4: Nissan anuncia un ERE para el 37% de su plantilla en Cataluña. La medida afecta a 211 trabajadores, mientras los sindicatos lo rechazan. La empresa japonesa prevé reducir 900 empleos en Europa y 20.000 en el mundo.
3: Nacional.
4: David Bustamante, Daniel Diges y Diana Navarro actuarán durante el encuentro con el Papa en el Bernabéu. Luis Alfredo, Chito Morales, Ismael Olivas o Maite López también participarán en el evento. Será el próximo 8 de junio.
3: Comunidad Valenciana.
4: La oceanógrafa valenciana, en cuarentena por el antivirus, practica deporte con optimismo. Permanece en el Hospital Militar Gómez Ulla de Madrid hasta el 17 de junio, junto con los otros 13 españoles que fueron evacuados del crucero Ondius este pasado domingo desde Tenerife.
3: Deportes.
4: El Real Oviedo se convierte en el primer equipo en descender a Segunda División.
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0: sí que existís, el que pasa es que tal vegada es no han tenido tanta suerte. Ahí están Edurne y Antonio José.
1: Sigo esperando en la ventana.
0: Ahí estaba esta colaboración titulada El amor no existe. Em demanen per si una de l'arrebato. Bueno, pues jo crec que sí que dona temps a posar-la, eh? Però abans, una xicoteta pausa.
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8: 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Bueno, pues bailando en pijama ya preparada. 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

Si es que llevan dieron Bella y Bestia, que la belleza está en el interior, en cara que siga en pijama. Ahí quedaba el arrebato. 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
1: Las dos.
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4: La evacuación de los pasajeros del crucero Ondius costará alrededor de 5 millones de euros. Bruselas aportará el 75% de los fondos y el 25% restante el país de origen del repatriado.
3: Nacional.
4: Uno de los españoles aislados en el Gómez Ulla de Madrid da positivo por antivirus en la primera PCR.
3: Comunidad Valenciana.
4: 7 robos de cables de cobre en la comarca de la Ribera Alta desde que arrancó el año, elevando 285 los trenes afectados. Una nueva sustracción entre Almusafes y Silla provoca retrasos en la línea C1 y C2 de cercanías. Adif refuerza la vigilancia de la infraestructura para evitar unas sustracciones que generan un gran impacto en el servicio.
3: Deportes.
4: En el Madrid ya han tomado una decisión y el elegido para entrenar al equipo la temporada que viene es José Mourinho.
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14: Muy buenas tardes a todos, bienvenidos. Es que con la entrada de la guitarra de Pau Danesa, uno como que tiene que callarse por respeto y porque ha sido uno de los grandes de la música pop nacional. Bien, comenzamos la edición de martes de Tendido Pop en tu estación musical favorita. Mi nombre es Elfa. Y ese es uno de los trabajos que a mí me conmueve.
15: Mi amiga.
14: Desde su álbum Depende, año 1998.
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14: Agua. Jarabe de palo. Con esto comenzamos, ¿eh?
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14: Gracias por estar ahí y habernos escogido. De nuevo. Sé que estás ahí, ¿eh?
15: Miras.
14: Que te encanta la música que pinchamos. Somos un club
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14: muy exclusivo en el que tú formas parte.
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1: Bueno, pues bajamos a los 80 y ahí en su segundo álbum de estudio, La Cagaste, Burt Lancaster, Hombres G, nos lanzaban en el año 86 este Indiana.

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1: Sí, hay una voz inconfundible en el pop español, esa es la de Rafa. Su formación desde Madrid, La Unión. Vuelve el amor.

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1: Pues seguimos recordando. Cada canción tiene un recuerdo, cada recuerdo una canción. Esto nada más y nada menos es del primer álbum de Marta Sánchez en solitario después de despegarse de Olé Olé. El álbum se llamaba Mujer, está grabado en Los Ángeles y data del año 1993. El primer single fue este, Desesperada.

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1: Pues nos vamos a, cambiando de registro completamente, esta banda argentina que cruzaba el charco y se metía en la movida madrileña. Ellos son los Romeos. Año 1993. Muérdeme.

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1: Esto es Tendido Pop y este es el tercer álbum que grababa en estudio Fito y Fittipaldi, es el que los catapultaba al éxito. Lo más lejos a tu lado, el tema La casa por el tejado, año 2003.

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1: Pues bajamos al año 1997, ahí desde su álbum En la boca del volcán. Seguridad Social nos daba esta versión del Salta.

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1: Pues esto es Tendido Pop y ellos no son Rocky Sharp and the Replays. Ellos son Tennessee, la formación rockabilly, que sobre los años 90 nos dejaba, bueno, música para los rockers, para los chicos con tupé. Tennessee.

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10: Bien, continuamos en esta edición de martes de Tendido Pop.
11: Por ahí viene Josedito.
10: Para mí, uno de los genios de la música pop, prácticamente de toda la historia.
11: Se ha tomado tres botellas.
10: Él es Kiko Veneno. Y esto data del año 1992. Joselito, desde su álbum Échate un cantecito, inspiración para muchos artistas, ¿eh?
11: Ya sabes que mañana
10: se merece estar aquí, ¿eh? Tendido Pop.

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1: Bueno, pues nos vamos a quedar en la comunidad catalana. De Figueres era Kiko Veneno, o es Kiko Veneno. Y de San Feliu de Llobregat llegan desde el año 1991 OBK, todo un himno, historias de amor.

0: Pues ahí estaban los chicos de OBK. Y continuamos allí. Continuamos a la zona catalana, donde en el año 2001 se nos va a ese álbum que lanzaba Loquillo y que le daba también título a esta canción. Feo, fuerte y formal.
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1: Pues cambiando de registro, nos quedamos en los 90, en el 94 para ser más concretos. Antonio Flores, desde su álbum Cosas Mías, Una Espina.

0: calor.
1: Una montaña rusa de emociones las que te presentamos de lunes a jueves en tu estación musical favorita. Ahora nos vamos a cambiar de registro.
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1: Porque llegan desde Vigo Siniestro Total. Menos mal que nos queda Portugal. ¿Quiénes somos? ¿De dónde venimos? ¿A dónde vamos? Año 1984.

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1: Pues es momento de quedarnos ahora con los 80 también, y desde su álbum Saca la Lengua llega Coque Maya y los Ronaldos, El Gurú.

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0: Pues desde 1988, vamos a bajar a 1985. Tanto los Ronaldos como la formación que llega a continuación, madrileños 100%, ellos son Los Elegantes.
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0: El trabajo, Soy Tremendo.

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1: Pues a mí es que me enloquece esta canción, ¿no? Me canso de escucharla. Y es la que va a cerrar la edición de este martes con Alaska y Dinarama desde el huracán mexicano.

Pues sabéis que me enloquece esta canción, ¿no? Me canso de escucharla. Y es la que va a cerrar la edición de este martes con Alaska y Dinarama desde el huracán mexicano.

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7: Son las 3.
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13: A veces nos complicamos la vida buscando grandes momentos cuando la felicidad es tomarse un café caliente o escuchar tu canción favorita a todo volumen en el coche. Disfruta de lo pequeño, amigo, amiga.

0: esa reliquia de Rosalía.
1: Del Reino Music. 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
0: Ellos son Jonathan López y Andrés Sonrubia. Ya tú sabes, a la vanguardia, ¿eh? Mira, mira.

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4: La evacuación de los pasajeros del crucero Ondius costará alrededor de 5 millones de euros. Bruselas aportará el 75% de los fondos y el 25% restante el país de origen del repatriado.
3: Nacional.
4: Uno de los españoles aislados en el Gómez Ulla de Madrid da positivo por antivirus en la primera PCR.
3: Comunidad Valenciana.
4: 7 robos de cables de cobre en la comarca de la Ribera Alta desde que arrancó el año, elevando 285 los trenes afectados. Una nueva sustracción entre Almusafes y Silla provoca retrasos en la línea C1 y C2 de cercanías. Adif refuerza la vigilancia de la infraestructura para evitar unas sustracciones que generan un gran impacto en el servicio.
3: Deportes.
4: En el Madrid ya han tomado una decisión y el elegido para entrenar al equipo la temporada que viene es José Mourinho.
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9: Bien, pues amigos, amigas, bienvenidos a Remember Deluxe. Saludos de Vicente Buitrón. Nuevo capítulo por delante, hoy es martes 12 de mayo. Momento perfecto para conectar contigo y empezar a pincharte auténticos himnos de la pista de baile que de cara al fin de semana queremos llevarnos con mucha intensidad. Todavía con resaca del pasado fin de semana. Y bueno, ya pensando en el próximo porque nos va a dar para mucho. Y es que en el mismo sábado tenemos 3 actuaciones. Estaremos como siempre en el tardeo de Azan, Palau, Alameda hasta las 9 de la noche. Luego nos iremos hasta el Musafes y la noche la pasaremos en Yango XL. O sea que tenemos una agenda intensa y muy divertida. Pero lo que tengo aquí en la radio es auténtico musicón, auténticos pelotazos que espero que te gusten bastante. Como por ejemplo la remezcla maravillosa que Deja Vu se inventó de este discazo de Tony Braxton llamado Unbreak My Heart. Una de las canciones que en sesión funciona muy bien y con la que abrimos el melón de este martes.
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0: Bueno, pues hay que ver qué dosis de buen rollo que nos llega cuando escuchamos discos como este Good Time. Bienvenidos, bienvenidas si os acabáis de incorporar. Oye, recordad que también estamos súper presentes en plataformas, sobre todo Facebook e Instagram, donde estamos contando todos los acontecimientos que vamos a ir haciendo fin de semana tras fin de semana. Así que si te interesa, pues seas bienvenido a nuestras redes.
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0: Bien, seguimos pinchándote auténticos pelotazos. Turno para uno de los artistas más internacionales de la música electrónica. Estamos hablando de Adam Beyer y un disco llamado Close Your Eyes, que espero que te guste.

0: Bueno, pues ahora no cierres los ojos, porque si imagínate que estás conduciendo o estás haciendo algo, pues tenemos un problema. Pero disco de Adam Beyer, que es para cerrar los ojos, disfrutarlo, sentirlo en el interior. Al igual que una de las grandes remezclas que tenemos aquí en el programa, del clásico Summertime Sadness, que en esta versión Afro House espero que te guste bastante.
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0: sonido contundente de la remezcla para el clásico de Nima, con el nombre Prayer, de la mano de Oliver Giacomoto y David Guetta. Y ahora seguimos con más canciones que ya llevan unos cuantos meses detrás de nosotros y la verdad es que nos encanta pincharlas aquí en la radio.
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0: Estamos hablando del disco de Jonas Blue con Malif y el disco se llama Edge of Desire. Bienvenidos, bienvenidas a todos los que os acabáis de incorporar.

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0: Bien, pues en el año 1999 llegaba este disco que decía algo así como: No me llames nena, de Madison Avenue. El dúo australiano que triunfó con este llamado Don't Call Me Baby. Bien, tengo más canciones que espero que te gusten bastante. Y hay una de las que se ha hecho incluso viral a través de redes sociales. Y es el disco de Antor llamado Talk To You, que nos gusta mucho aquí en el programa. Vamos con él.
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0: Bueno, pues este es uno de los discazos, por fin, del género house que se ha lanzado en este 2026. Y que, bueno, es de las canciones que, conforme vas escuchándolas, te vas gustando un poquito más y más, ¿no? Es el disco de Ann Nord, llamado Talk to You. Está muy chulo, ¿eh? Seguimos con más canciones que también, con un estilo parecido, pero en esta ocasión incluso mucho más comercial. Llegaba Jonas Blue con Malif y esto que se hace llamar Edge of Desire.
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Bien, pues ahí lo tienes, se llama Edge of Desire. Nos encanta pincharte canciones como esta. Y también canciones que durante mucho tiempo pues han sido protagonistas en nuestras sesiones. Como por ejemplo el Let It Go de Luis Vega con The Martinez Brothers. Que es una auténtica maravilla. A mí esta canción, conforme va entrando poquito a poco, me va enganchando muchísimo, ¿eh?

0: Esto ha sido todo en este capítulo del Remember Deluxe con Vicente Buitrón.
1: Pues hasta aquí llega nuestro tiempo. Así cerramos el capítulo de martes 12 de mayo. Como siempre, un auténtico placer estar con todos ustedes, con un montón de grandes canciones como este de Let It Go, que tanto me gusta. Y bueno, pues decirte que de cara al fin de semana tenemos un montón de actuaciones, como por ejemplo en el Tardeo de Afam, Palau Alameda, también estaremos en Django XL y en Almusafes. Recuerda que toda la información te la voy a dejar en las redes sociales. Amigos, amigas, hasta mañana, chao.

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1: El Departamento del Tesoro de Estados Unidos anuncia sanciones contra 10 compañías e individuos, entre ellas empresas chinas, por ayudar a la industria armamentística iraní.
0: Nacional.
1: Las dos mujeres ingresadas por sospecha de contagio de antivirus en Barcelona y Alicante dan negativo en la última prueba PCR. Ambas seguirán aún en cuarentena.
0: Comunidad Valenciana.
1: La Asociación contra el Cáncer de Valencia recauda casi 300.000 euros en su cuestación anual. Este año hubo más de un centenar de mesas petitorias con 1.000 voluntarios distribuidos por toda la capital del Turia.
0: Deportes.
1: Dentro de un mes será la inauguración de la Copa del Mundo 2026, que se disputará en Estados Unidos, México y Canadá, siendo un mundial de muchos récords.
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4: Bien, buenísimas tardes, bienvenidos a la sintonía del Blu Radio, sobrepasando ya las 5 de la tarde y habiendo escuchado el super programa de Vicente Buitrón, pues nos ponemos en modo lista para darte buena música durante 3 horitas de nuestra lista y mucho más, hay que decirlo. Mi nombre es Alex Elfa, estás en Blu Radio y también, si nos quieres escuchar, en BluRadioFM.es. Bien, pues comenzamos lo que acaba de sonar, el número uno con Figas Flavas y Naina y ese pecado original que llega de la mano de Óptica Central. Ya sabes, los auténticos especialistas en audición y en óptica. 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Ahora Alexia te lo cuenta todo. Yo te doy las buenas tardes y te digo que después de los consejitos de Óptica Central entraremos ya directos con la lista y con el número 14 sonará Antonio Molina con Imparable, para pasar hasta el 21 con Teddy Swims y Mr. Not It All. Por lo tanto, Alexia, todo tuyo, comenzamos.
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1: Pues 21 minutos ya sobre las 5 de la tarde. Seguimos con más música dentro de nuestra lista y fuera de ella de lo que puede entrar. Ya lo sabes que los jueves son de estreno. Bien, pues en la posición número 11 vamos a escuchar a Siloé con Quédate esta noche. Pasaremos por Tini Tempas y Alex Miles, To Energy. Para terminar este bloque, con Sebastián Yatra y su cucaracheo. Llegará la pub y también llegarán las noticias de Xativa de la mano de los auténticos profesionales en odontología. 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Puedes encontrar, bueno, pues una clínica brutal donde está situada prácticamente ya no en el centro de Xativa, sino en el centro de la Comunidad Valenciana. Claro que sí. Bien, pues te atreves con todo esto. Vamos con ello.
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1: Bien, pues llega el momento de continuar con 37 arriba sobre las 5 de la tarde. Más trabajos en nuestra lista. Esa lista que puedes participar en ella en www.bluradiofm.es. Apartado de la lista tienes los 50 videoclips para verlos y escucharlos y votar por ellos, ¿eh? Son muy, muy, muy necesarios para poder confeccionar la lista cada semana. Bien, desde el 43 llega Suaua y Donamete. Es una de las novedades que tenemos esta semana. Y aparte, desde aquí pues le damos la enhorabuena a Ana Parisi, la directora de marketing de el grupo Palacios Automoción, porque ella es una de las vocalistas y coros de esta referencia. Bueno, pues desde ahí subiremos a la posición número 36 con Sombra y Home Waker. Subía una posición esa semana. Y como no, nos marcharemos con el disco House. Hoy pedazo de discazo. Con ese I Feel It junto a Weekend y Daft Punk. Y como no, con los auténticos profesionales de la rotulación. ¿Que no sabes quién son? 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Ahora te lo cuenta Alexia, ¿eh? Venga, vamos con todo.
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10: Bueno, pues ya dijimos que tenemos toda la semanita preparada para este Infocus. De hecho, ya te adelanto que el viernes por la tarde, entre las 5 y las 8, vamos a tener un programa especial donde vamos a unir la música, la información del evento, las entrevistas, en fin, un montón de cosas que tenemos preparadas para el viernes, entre las 5 y las 8 de la tarde. 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Bueno, pues con todo esto nos vamos con la mezcla y alcanzamos las 6 de la tarde.

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3: Nissan anuncia un ERE para el 37% de su plantilla en Cataluña. La medida afecta a 211 trabajadores, mientras los sindicatos lo rechazan. La empresa japonesa prevé reducir 900 empleos en Europa y 20.000 en el mundo.
2: Nacional.
3: David Bustamante, Daniel Díguez y Diana Navarro actuarán durante el encuentro con el Papa en el Bernabéu. Luis Alfredo, Chito Morales, Ismael Olivas o Maite López también participarán en el evento. Será el próximo 8 de junio.
2: Comunidad Valenciana.
3: La oceanógrafa valenciana en cuarentena por el antivirus practica deporte con optimismo. Permanece en el Hospital Militar Gómez Ulla de Madrid hasta el 17 de junio, junto con los otros 13 españoles que fueron evacuados del crucero Ondius este pasado domingo desde Tenerife.
2: Deportes.
3: El Real Oviedo se convierte en el primer equipo en descender a Segunda División.
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4: Bueno, pues nos lanzamos ya con 6 arriba sobre las 18 horas a esta segunda horita, donde acabamos de escuchar nuestro disco activo, pedazo de disco activo, ¿eh? El de Madonna con Sabrina Carpenter y su Bring Your Love, como no, con el patrocinio del Centro Comercial Plaza Mayor, que ya sabes que tiene nuevo supermercado. 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Y como plan redondo, pues yo te propongo dos temitas que van a entrar ahora. El de Paul Grancha, con el tema Pecosa. Y desde la posición número 29, Bruno Mars. Bajaba 4 esta semana con 16 semanas en lista. Y su tema I Just Might. ¿Te parece bien, vamos? Venga.
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1: Bien, pues 23 minutos sobre las 18 horas, seguimos con más lista. Lista 431 de los 50 más activos, que por cierto tienes el podcast del programa del sábado ya colgado, bueno, ya hace ya dos días que está colgado. Entras en www.bluefm.es o entras en nuestras redes sociales, le das al link y directamente te va a llevar, bueno, pues a un programazo realizado los sábados por Alexia Selfa, con la coordinación de Jessica Mesa, de un servidor y Selfatron, de la mano de la IA, que trabaja con ese programa pionero de 4 horas en la radio. Pues en la posición número 42, que es donde nos vamos a quedar ahora, llegan a Samurai con Los Paracaídas, para bajar hasta el 48 con Anderson Rubia y Un Beso. Y como no, cierra la cita el disco indie con Sidoní y con Papa Sargente. Estáis aquí. Por cierto, el jueves tenemos fútbol a las 7 de la tarde. Juega, bueno, un buen partido y se juega mucho. El Rayo nos visita en Mestalla.
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0: está aquí la nueva lista 431. 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
3: Bueno, pues ahora sí, a tan solo 8 minutitos para alcanzar las 20 horas. Vamos con Canes de Xàtiva. 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Te dejo con los consejos de Jorge y con el clásico. Cerramos esta tarde de martes 12 de mayo. Y con esto y un bizcocho me voy porque son casi las 8. Saluditos de Alex Elfa. Todo, todo un placer. Chao, chao. Pasa buena tarde y buena noche.
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6: 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Ahora, si es un perro que vive en el campo, tranquilo, sin ningún estrés en su alrededor, lo normal es que no se castre. Y ojo, cuando castramos por agresividad, la agresividad por depredación o por carácter fuerte, con razas predispuestas a la agresividad por su naturaleza, sí que podemos recomendar la castración para que baje ese impulso depredador. Pero hay que estar muy seguro de que la agresividad que el perro desarrolla está motivada por la depredación. Pero si el origen del problema es el miedo, jamás deberíamos de castrarlo, porque la única forma de que el perro supere sus miedos es a través de la testosterona. Por lo tanto, si el perro lo que tiene es miedo, pero aparentemente es agresivo, nunca habría que castrarlo. Muy importante ponerse en manos de un profesional para que os aconseje de la mejor forma.
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1: Son las 8.
0: 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Internacional.
2: El Departamento del Tesoro de Estados Unidos anuncia sanciones contra 10 compañías e individuos, entre ellas empresas chinas, por ayudar a la industria armamentística iraní.
0: Nacional.
2: Las dos mujeres ingresadas por sospecha de contagio de antivirus en Barcelona y Alicante dan negativo en la última prueba PCR. Ambas seguirán aún en cuarentena.
0: Comunidad Valenciana.
2: La Asociación contra el Cáncer de Valencia recauda casi 300.000 euros en su cuestación anual. Este año hubo más de un centenar de mesas petitorias con 1.000 voluntarios distribuidos por toda la capital del Turia.
0: Deportes.
2: Dentro de un mes será la inauguración de la Copa del Mundo 2026, que se disputará en Estados Unidos, México y Canadá, siendo un mundial de muchos récords.
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0: nuestro inicio con remixes propios como este para el teléfono o La Buena Vida, que viene ya.
1: Sé tú mismo. Los demás puestos están ocupados.

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0: Rodeo de San Isidro en Wallace, en Munera, que hay una liada que no veas. Y el 16 de mayo, igualmente en el Auditorio de Arenales de San Gregorio, tenemos tardeo y lo tenemos con el sonido H. Así que toma nota, Munera, Arenales de San Gregorio, este fin de próximo.
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lo que suena, otra de nuestras producciones, sesiones diseñadas para salas con criterio, no para rellenar horarios. Si esto te hace sentirlo, @andresonrubia y la liamos.

0: Yankee con ese pedazo de remix para Bandoleros.
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1: Son las 9.
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0: nada.
1: Es que me vengo arriba, me pongo delante del micro, no hay nadie que me frene y claro, esto ya es todo mío.
0: Bueno, por delante tenemos 60 minutos de un musicón que tira para atrás, como siempre, como es habitual, aquí en una nueva edición de El Otro Remember. Somos la cara B del Remember, así de claro y sencillo. Yo soy Joel Muñoz, es para mí un auténtico placer poder acompañarte durante la próxima hora. Así es que sin más, yo te voy a dar la bienvenida. ¡Feliz programa a toda la people! ¡Salud y bienes a todos! ¡Vamos a darle al play!
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0: Y el único objetivo de este programa es que bailes conmigo hasta que la muerte nos separe. ¿Te apuntas?
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1: El Shop de Bingo Players. Qué ganas tenía de rescatar este pelotazo. Qué vacileo lleva, ¿eh? Al igual que todos y cada uno de los de Chucky, que es el que gira ahora con Aftershock. Can't fight the feeling. Seguimos destapándote la cara B del Remember.
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0: mía, qué de discazos te estamos pinchando hoy aquí en el otro Remember. Es que, impresionante. Deadmau5 con Ghost and Stuff. Antes, aquí Didier Sinclair con Feel the Wave, con las remezclas de Alex Gaudino. Y atención a lo que viene ahora. Las remezclas de Sebastián Leger para el proyecto Hello Piano de Inkfish y David West. O David West, como lo quieras llamar. Un poquito de melodía que no viene nada mal.
1: Tremendo.

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1: Si es que te lo estoy diciendo, que aquí solo giran temazos y no me estás haciendo caso. Jean-Claude Chantes con Someday, las remezclas de Misha Daniels, buenísimo y super vacilón en pistas de baile. Y aquí Keith Massive con Elliot and Drew, Get Busy, las remezclas de Soul and Burgers, vertiente Dance Floor Mayhem. Y aún queda, aún quedan aquí discos para girar, no te muevas. Bueno, que

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1: Ha tenido muchísimas remezclas, muchísimas adaptaciones a diferentes estilos de música. Y aquí nos hemos quedado con Slash Junior Remix, el proyecto Everybody del grandísimo Martin Solveig. Me encanta. Tiene un, no sé, un estilazo esta canción que me flipa. Y nos hemos metido de lleno en el sonido matiné con Taito Ticaro, J. Luis, Ferran y Clarence con el Shine On Me. De esta manera pegaron una explosión a nivel mundial con cositas como esta, con el Real Things, con Rebecca Brown. Bueno, el sonido matiné, que todavía sigue girando en más de medio planeta y siendo una de las marcas más consolidadas del mundo en cuanto a fiestas se refiere, sellos discográficos, DJs, productores, etcétera. Seguimos.

semana más te damos la bienvenida a Music is Life. Hola, ¿qué tal? Soy Jai Pelaz y este es el episodio 503.

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Y poquito a poco vamos llegando a la recta final del episodio 503, donde hemos disfrutado de esta sesión de mezclas de nuestro gran amigo y compañero desde Ibiza, Personal Belly. Te recuerdo, como siempre, que nos puedes encontrar en las redes sociales: Facebook, Instagram, X y TikTok, Hype Lab DJ. Hasta la próxima.

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